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0: 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Esta es la hora. La hora.
1: Son las 8 de la noche y 34 minutos.
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2: Son las 10 de la noche y 8 minutos.
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0: Son las 10 de la noche y 31 minutos.
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0: 12 de la noche
1: y 34 minutos.
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2: Seguimos con Elmer Vive 2019.

0: 1:36.
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0: presencia de una reina. Una reina musical llamada Ada Chura. Gracias.
1: Muchas gracias, querido César, por la oportunidad. Y gracias a los claveles de la cumbia. Gracias, chicos.
0: Siempre, siempre tu corazón.

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0: y 2 minutos.
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0: y 31 minutos.
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Hola, mi gente linda, ¿qué tal? ¿Cómo está? Buenos días. Ya estamos aquí a través de la radio, un poquito recuperándonos. Estamos 2 semanas con la gripina que no nos quiere dejar. 2 semanas, por eso es el problema que nos ausentamos de la radio. Bueno, pero un poquito ya nos estamos recuperando. Gracias a papito Dios. Poco a poquito nos estamos recuperando ya. Listo, señoras y señores, estamos aquí en la radio para homenajear a mamá. Homenajear a mamá, visualidad de celebrar Día de la Madre. El día de mañana, domingo 10

0: por ello que estamos aquí.
1: ¡Lional!
0: Comentarte con toda la canción.
1: ¡Está!
0: Y por supuesto, mañana a las 8 de la mañana, cualquier cantidad de regalo.
1: ¡Angui!
0: Aquí a través de los 94.5 tablas.
1: ¡Corazón!
0: Como siempre lo sabe hacer, por ahí va a estar la unidad móvil. Seguramente recorriendo en toda la ciudad para arreglar todos los regalitos a mamá. Pero hoy sábado, la programación hoy sábado 9 de mayo del año 2026. Solamente hoy estamos hasta las 6 de la mañana, así que bienvenido al programa. Vamos a programar de las mejores canciones aquí a través de la radio. Bienvenido, gente linda, bienvenido.

0: 13 minutos, 4 de la mañana y 13 minutos. Vamos a habilitar el hilo telefónico de la radio. Gracias a la gente que nos vienen escribiendo a través del WhatsApp. Mi gente linda, escriben a través del WhatsApp. En Trujillo, saludos.
1: Los mensajeros para...

Astro ahí en la ciudad de Trujillo, feliz día de toda la madrecita Karina. Bueno, saludos para ti, para tu madrecita. El día de mañana lo pasen súper bonito, sí. Mañana tenemos un programa súper especial desde las 4 de la mañana. Se viene preparando mi gente linda. ¡Laura!

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6: ¡Buena música! ¡En tu sábado!
7: ¡Sí!

0: ti, madrecita linda.
1: ¡Dina, Dina, Dina!
0: La madrecita soltera, se quería. Madrecita, son padre, madre para sus hijos, para su hogar. Dale muchísimas felicidades. El día de mañana, feliz día para ti, mamita linda, mamita trabajadora.

tendremos que engreír a mamá, por supuesto. Sí, mañana lo engreímos a mamá. Hay que engreír a la esposa en casa. Ajá, hay que estar de cocineros. Hay que ponerse el mandil para cocinar. Prepararle una parrillada, una pachamanca. ¿Qué más? Así que esos hombrecitos, y a usted que tiene su esposa, a cocinar. Mañana le

disfrutando ya diferentes actividades por el Día de la Madrecita. En las diferentes instituciones educativas. Las iglesias también. Y la mamá. Mañana. Sí, mañana lo celebramos como debe de ser. No lo celebran a mamita. No. Lo celebran a mamita como debe de ser. Mañana es su día.

0: Tony Vega. Ahí en el nuevo Porvenir. Un saludo para la señora Liliana. Ahí en tienda comercial Liliana. Bueno, regalando para todas las madrecitas quienes van a comprar.
1: ¡Sí, continuamos!
0: Tienda comercial Liliana. Regalando las tazas, las platas.
1: Y está para ti,
0: ¿verdad? El día de mamá.

0: traemos con regalo sorpresa para ti, mamita linda. Sí, mañana vamos a homenajear, por supuesto, desde muy tempranito los regalos. Habrá canocitos y muchísimo más regalo para usted, mamita linda. Esta canción con mucho amor y cariño para ti, mamita linda, que te fuiste. Para todas aquellas madrecitas que partieron al más allá.
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0: 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Te recuerdo más que nunca, madrecita linda.
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0: ¿Dónde estás? Ahora, para abrazar. Un ángel en el cielo.
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2: Esta es la hora. 5:07.
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0: ti, amigo, amiga que tienes tu madrecita linda, valóralos. Danlos mientras esté en vida. No le des cuando ya muere. No, ya no. Hay que darlos en vida.
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0: Es la hora, 5:12.
1: Con todo cariño para todas las madrecitas del mundo, en este día de tanta recordación, en que recuerdo que madre hay una,

0: Esta es la hora. 5 y 14. Esta es la hora. 5 y 14.
1: Para todas las madrecitas del mundo. Para que se alegren.

0: dichosa y feliz.
1: Así que ya lo saben, sí, mañana hay que engreír la mamá en cocina, así que, amigo, tienes que ponerte el mombillo para que cocine.
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1: Tienen que cocinar para mamá.

0: por esa sintonía. Karina Restastro, felicidades en tu día, mañana.
1: Miner Producciones.
0: Hace muy bonito.
1: ¡Patente!
0: Para ti, para tu linda madrecita ahí en la ciudad de Trujillo. Allá en el Sauco.

0: Marina Leonor García Medrano, allá en el caserío
1: del
0: Sauco. Saludos para toda la familia García Medrano allá en el Sauco. Gracias por esa sintonía. Una sintonía y no.

0: inspira, despierta emociones.
1: A las 6 de la mañana estamos hoy. Y mañana tenemos a las 8 de la mañana desde muy tempranito regalando regalos. Regalito para mamá. Gracias a la gente de producción, gerencia, administración, Taboada. Oye, Ronaldcito Taboada Castillo. Está con todos los regalos por acá. Para regalar a mamá. ¡Líder!

0: Saludos en esta localidad, Barrio El Bronce, para mi gran amigo Vicente Basilio Castillo. Bueno, muchos saludos para ti, Vicente. De la igual manera, saludos ahí en Barrio San Andrés, Parte Alta, para mi gran amigo Román, en el Román Vázquez. Ella Cholo Nuevo.
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0: Estás en el

Los saludos en esta localidad para Elizabeth Benítez Rosas. Por ser Día de la Madre, los saludo a parte de sus queridos hijos, en especial de Joner. Iber, desde la ciudad de Trujillo, Yasmín Marianela Salinas Benítez. Los saludo de parte de queridos nietos, de parte de Joel Salinas Castillo. Y de parte de su nieta, Cita Liliana. Y de la engría de casa, un Dylan y Millano Vega Salinas. Su hijo político, Anthony Vega. Y de toda la familia, saludos. Madre con cariño. Y madre.

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0: San Andrés Parte Alta. Para el Ener.
1: ¡Corazones!
0: Román Vázquez. Saludos para ti, para toda tu linda familia ahí, barrio San Andrés.
1: ¡Románticamente!
0: En Trujillo, para mi gran amigo Adán Robles. Adán Robles Mora. Ahí en la ciudad de Trujillo, en sintonía total.
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0: En esta localidad de Quirubí. Saludos para ti, María Baltazar. ¡Feliz día, mañana! Sí, ¡feliz día! ¡Feliz día para ti, mamita linda! ¡Todas las mamitas lindas! Estamos llegando casi a la parte final del programa. Ya la tenemos bien regalada. Hay muchos regalos para regalar. Licuadora, Sonia Rosera. Con letra doméstica. Para ti, mamita linda, así mañana. Gracias a los amigos. Usted, Impresa Radial.

hermano, ya está por ahí todos los regalos. Ahora está quedando listo para el día de mañana. A las 8 de la mañana, el caballero se tiene todos los regalos. Muchísimo letrero de doméstico. Para ti, mamita. Para ti, madrecita, que siempre nos.

0: Ser tu día, sí, mañana lo celebras a lo grande.
1: ¡Eso! ¡Sí!
0: Siempre con los regalos de Tabucas.
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0: Bueno, esperemos que mañana te damos un poquito más mejor y a más recuperado.
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0: 5 de la mañana, 53. Hasta aquí nomás. A la C viene por acá mi gran amigo Henry Beltrán. Su programa Nueva Melodía, un programa de mucha reflexión de cada fin de semana. Amigo, lo volvemos a escuchar el día de mañana, 4 de la mañana, aquí a través de los 94.5 Tabucas. Desde muy tempranito habilitamos en lo telefónico de la radio. Mañana estamos desde las 4 de la mañana.

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5: Esta es la hora. 6:01.
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La hora a nivel nacional, 6 de la mañana, 6 minutos. La hora en Tabocas, 6 de la mañana ya con 6 minutos. Sábado 9 de mayo, estamos acá en la radio. Gracias a Dios porque nos permite nuevamente el poder estar acá a través de esta señal de los 94.5 acá en Quirúilca, transmitiendo esta señal de la radio, señal preferencial en tu dial. A esta hora ya de la programación, somos parte nuevamente de ello en este fin de semana y le agradecemos a Dios también por ello. Un programa donde tiene un único objetivo, poder tener que acercarte a Dios. Hacemos un pequeño paréntesis a la programación, un alto a la música secular para poder ingresar a tu vida. Amigo, tú que me escuchas en cualquier parte de acá de Quirúilca, alrededores, aún también en diferentes lugares a través del aplicativo de la radio, le damos gracias a Dios por ello, ¿no? Le damos muchas gracias a Dios por ello, por la vida que nos concede, por todo cuanto Él permite también en nuestras vidas. Entonces nosotros contigo hasta las 8 de la mañana con este programa de meditación y de reflexión. Recuerda, tiene un único propósito y objetivo, el poder tener que acercarnos a Dios. Acercarnos, reconocer que gracias a Él vivimos, gracias a Él estamos aún todavía de pie, gracias a Él podemos contemplar muchas cosas, porque todo está bajo el control de Él y permitido también por nuestro Dios.

Sí, la mañana con 11 minutos, gracias a Dios por el día que nos permite nuevamente el poder tener que contemplar, ¿no? Sabemos que nosotros cada día, que empieza un nuevo día, ya estamos nuevamente ahí en la rutina diaria, desde que iniciamos el día, ¿no? Ahí en el hogar, prestos para poder tener que salir al trabajo, al negocio, al viaje. Ya cada uno de nosotros tiene esa rutina diaria. Entonces nosotros también debemos ponernos a pensar y a meditar que gracias a Dios amanecimos con vida, ¿no? Amanecimos con vida. Hay mucha gente en el mundo que sin duda alguna, bueno, ya no están, ¿no? Ya no están, tenían planes de repente para el día de hoy, pero ya no están. Porque Dios es el único dador de la vida. Él nos lo da. Él también nos la quita. Muchas veces uno no puede entender y comprender, tal vez cuando no está cerca de Dios. No, es bien difícil el poder tener que entender los designios de Dios. Él está en control de todas las cosas. Muchas veces cuando la gente, el ser humano, vive de repente ahí pendiente de lo que hace, de lo que realiza, planifica. La gente está ahí siempre pensando en el mañana, en la semana que viene, en el mes, tiene proyectos, tiene muchas cosas. Pero cuando se ve opacado, ¿no? Se ve opacado porque la palabra de Dios nos dice que los pensamientos del ser humano no son los pensamientos de Dios. Cuando uno muchas veces piensa, planifica, y no deja la voluntad de Dios, muchas veces no nos deja, sin duda alguna, ahí el pensamiento tener que darle lugar a Dios. Es por ello que el ser humano planifica, ¿no? Planificamos, decimos, mañana voy a realizar esto, mira, esta semana voy a realizar esto y lo otro, y está ahí siempre. Pocos son de repente los que puedan decir, si Dios quiere, si Dios lo permite, si está en la voluntad de Dios, ¿no? Muchas veces el ser humano ya planifica para el día de hoy, para el día de mañana, sin saber que el mañana solamente le corresponde a Dios. Entonces el ser humano, cuando entiende así o no entiende así de esa manera, realiza las cosas, ¿no? Realiza o realizamos las cosas. Y cuando no nos sale como nosotros pensamos, como nosotros lo planificamos, tiende uno muchas veces a poder tener que renegar, ¿no? Renegar y poder decir, ¿por qué pasó esto? ¿Por qué sucedió? No debió pasar. Pero recuerda que todo está bajo el control y el designio de Dios, ¿no? O sea, Dios está en control de todo y nosotros debemos reconocer ello y darle gracias a Dios, porque bueno, vivir el nuevo día y vivir la oportunidad que Él nos da y bajo la voluntad de Él, creo yo que se concretizará lo que uno tiene pensado realizar. Recuerda la palabra de Dios, una vez más te lo digo, dice, mis pensamientos no son los pensamientos del hombre. Entonces uno piensa, uno planifica, voy a hacer esto y lo otro, pero Dios muchas veces dice, no es así, porque en tus planes no estoy yo. Simplemente tú planificas bajo tu emoción, de repente muchas veces, ¿no? Dios nos ayude a poder tener que bajo la voluntad de Él pueda concretizarse todo lo que tenemos pensado el día de hoy a través de la voluntad de Él.

6 de la mañana, 21 minutos, la hora a nivel nacional, en la radio, 6 de la mañana ya 21 minutos a través de Tabocas, 94.5 acá en Quirúilca, llevando el programa de meditación y de reflexión de cada fin de semana. Recuerda el único propósito, objetivo, el poder tener que acercarte a Dios, conocer un poco de la palabra de Dios. Si bien es cierto, acá el programa, el tiempo es corto, mira que tenemos 2 horas, pero el tiempo es corto para poder tener que playarnos un poquito más acerca de la palabra de Dios, ¿no? Y nosotros también, lo poco que conocemos, te dejamos entender y comprender lo que Dios quiere también para nuestras vidas. Decía el ser humano, vivimos de una y otra forma siempre haciendo planes, ¿no? O sea, bueno, no está mal tener un plan, tener una visión para más adelante, pero siempre y cuando vaya bajo la voluntad y bajo la dirección de Dios y en los planes, uno tiene que dejarle siempre en las manos de Dios, ¿no? Estando así, bueno, para adelante nada más, ¿por qué? Porque sabemos que Dios está ahí en medio de ello. Pero cuando planificamos, cuando realizamos una y otra cosa y Dios no está en medio de ello, ni siquiera lo consideramos, ¿no? Muchas veces como que tiende a poder tener que no concretizarse como uno quiere, ¿no? Entonces, la Biblia, porque ahí está todo lo que el ser humano requiere, porque este es el manual que ha dejado Dios para el ser humano, ¿eh? La Biblia. No es simplemente un manual para un cristiano, para un evangélico, porque muchas veces uno piensa así, de esa manera, que solamente la Biblia pueden lecturarlo las personas que ya están dentro de una vida cristiana, no dentro de una denominación, bueno, pero no es ello. Dios ha dejado su palabra para toda la humanidad. Este es un manual donde está ahí todas las instrucciones que el ser humano debe seguir y debe, de una y otra forma, pegarse y sujetarse a ello. Mira que si el ser humano viviéramos así, de esa manera, nuestra vida sin duda alguna fuera diferente. No hubiera las sorpresas, ¿no? Por decirlo, que muchas veces uno encuentra en el diario caminar, bueno, y se pregunta por qué pasó, por qué esto y por qué lo otro. Entonces Dios nos habla a través de su palabra y nos dice que no nos jactemos, no nos gloriemos del día de mañana, ¿no? O sea, una vez más reitero, escucha, no está mal de repente planificar y todo ello, pero que sea siempre bajo la voluntad de Dios y que siempre esté a Dios en nuestros planes. Para que así, de esa manera también, o se concretiza de la mejor manera, o de repente también no sale como uno piensa porque la voluntad de Dios así lo permitió, ¿no? Entonces, mire, en la Biblia encontramos nosotros, en la cual nos habla y nos dice que no nos gloriemos del día de mañana. Esto está en el libro de Santiago, escucha bien, Santiago 4, del 13 al 15 vamos a lecturar. Y ahí tú vas a poder entender y comprender lo que Dios nos habla a través de ella. Dice el versículo 13, vamos ahora a los que dicen, hoy y mañana iremos a tal ciudad y estaremos allá un año y traficaremos y ganaremos, ¿no? O sea, lo que uno hace planes, ¿no? Hoy estoy acá, mañana, mira, me voy a tal lugar y voy a hacer esto y voy a hacer lo otro. El versículo 14 dice, cuando no sabemos lo que será mañana. Porque, ¿qué es nuestra vida? Se hace ahí la interrogante, ¿qué es nuestra vida? Ciertamente es neblina que se aparece por un poco de tiempo y luego se desvanece. Esa es nuestra vida, ¿no? Como la neblina, dice acá en la Biblia, que aparece por un poco de tiempo y luego desaparece. Y ahí el versículo 15 dice la palabra de Dios, escucha bien, en lugar de lo cual deberíamos de decir, escucha bien, en lo cual deberíamos nosotros los seres humanos de decir, si el Señor quiere, viviremos y haremos esto o aquello. Mira, acá nos deja la Biblia en su palabra que nosotros los seres humanos debemos dejar siempre bajo la voluntad de Dios todo lo que tenemos pensado, todo lo que planificamos en nuestro diario vivir. Poder decir, si Dios quiere, si el Señor quiere, iré, si el Señor quiere, viviré, si el Señor quiere, haré esto o aquello. Esto es lo que nos habla la Biblia y tú puedes lecturarlo, ¿no? Tú puedes lecturarlo para que tú puedas corroborar ahí, ¿no? En tu casita, para que tú puedas tener que
corroborar, pues, ¿no? Para que tú puedas decir, a ver, vamos a ver si es que es cierto, ¿no? Entonces, en el libro de Santiago 4, 13, 14 y 15, ahí está lo que nosotros estamos hablando en esta oportunidad. Santiago 4, ahí versículo 13, hacia adelante, advierte, ¿sí?, contra la arrogancia de hacer planes futuros sin considerar la voluntad de Dios, ¿no? Porque el ser humano vivimos así, de esa manera, una vez más reitero, ¿no?, haciendo planes y que todo ello quiere hacerlo uno, nada más, y lo deja de lado Dios en sus planes. Claro, no todos, no todos. Siempre, muchas veces uno dice, bueno, Dios permita poder hacer esto, Dios permita poder realizar, si Dios quiere esto y si Dios quiere lo otro también, ¿no? Hay gente que así se somete a Dios, se sujeta a Dios, lo ponen todo lo que uno realiza primero a Dios. Y qué bueno, ¿no? Qué bueno. Porque eso es precisamente lo que nos habla Dios. Todo lo que podamos realizar, no solamente un plan, de repente poder decir, bueno, hoy día voy a hacer esto, no. En todo nuestro diario vivir. Tú te levantas, ya estás ahí en casita, Señor, Dios permita el día de hoy, ¿no? O sea, por lo menos estar ahí en casa, con la familia y todo ello. En todo lo que uno puede realizar, siempre Dios debe estar en medio de todo lo que nosotros planificamos. De la mañana, 27 minutos de la hora a nivel nacional, en la radio 627.

6 de la mañana, 30 minutos ya a la hora a nivel nacional en la radio y en la programación hoy día sábado 9 de mayo de este año 2026. Saludo muy especial y con bastante bendición para cada uno de ustedes, amigos de la sintonía que están ahí conectados a la radio, los que están ya despertándose, los que están ya ahí también para salir al trabajo, al negocio. Hoy día sábado acá en Quirúilca es día de negocio, ¿no? La gente ya está llegando, los amigos comerciantes, que por cierto también nos escuchan, ¿no? Escuchan la radio desde muy temprano ahí ya pues sacando los productos, las cosas que van a poder tener que vender, ¿no? Bueno, sea Dios también con ellos. Sabemos que la necesidad pues ahora en este tiempo también está en todo lugar, ¿no? Entonces uno se esfuerza, se sacrifica por llegar a tal ciudad, a tal pueblo y poder tener que vender para el sustento del hogar, ¿no? Del hogar. Entonces la gente ahí está ya llegando, otros están ahí en el camino, en el viaje, pero siempre acompañados también, ¿no? De la presencia de Dios, o sea, porque Dios es quien cuida, quien protege todo lo que uno realiza. Y muchas veces uno no lo considera así de esa manera, ni siquiera le agradece, ¿no? Imagínate, llegaste ahí a tal lugar y bueno, llegaste y empezaste nada más a hacer tus cosas, pero ni siquiera nos hemos puesto a pensar y decir, gracias a Dios me hizo llegar con bien, gracias a Dios vendí, gracias a Dios pude de repente estar ahí en ese lugar un tiempo y bueno, en todo, ¿no? Porque la Biblia, en la palabra de Dios, encontramos que nos dice a través de ella que debemos dar gracias en todo momento y en todo, ¿no? Y en todo tiempo. Y por todo, dice, ¿eh? O sea, no solamente por lo bueno, ¿no? Por lo bueno, sino también por algo malo que pueda tener que uno pasar en su diario vivir. También, pues, ¿no? Decirle gracias, Señor. Bueno, no fue así como yo lo pensé. Será para la oportunidad de vida que usted me pueda brindar, ¿no? Aunque muchas veces uno como que no, ¿no? O sea, no agradece en lo malo. Todo lo contrario, uno reniega en lo malo, ¿no? Reniega, uno dice, ¿por qué me pasó esto? ¿Por qué esto? Y mira, ya me quedé con ello. Bueno, entonces, Dios nos habla en su palabra. El manual que todo ser humano tiene, ¿no? Tiene, porque todos tienen una Biblia. Todo ser humano tiene una Biblia, aún los que dicen no ser de repente creyentes, ¿no? Aquellos llamados ateos, aún también tienen una Biblia, porque ahí es donde van ellos analizando, según ellos, ¿no? Y distorsionando la palabra, hablando y diciendo, bueno, esto no está bien, esto dice así, pero no es así, mira, y entonces sacan, publican y todo ello. Entonces todo ser humano tiene ahí la Biblia. Y ahora no hay excusa para poder decir, bueno, yo no tengo una Biblia, ¿no? Porque ahora tú tienes un celular. Si no tienes una Biblia, tienes un celular, ¿no? Y ahí en el celular hay aplicativos de la Biblia, o tú puedes entrar ahí a Google, hacer una pregunta o poder tener que buscar un pasaje bíblico. Entonces mira, la tecnología sin duda alguna también es favorable, ¿no? Es favorable porque Dios así lo ha permitido, porque en su palabra también nos habla y nos dice que la ciencia va a avanzar, o sea, la ciencia avanzará. Entonces no hay excusa para que tú puedas decir, yo no tengo Biblia, yo no sé leer, ¿no? Porque si aún no sabes leer, tú también tienes tu celular ahí y entras ahí para audio y tú dices, por ejemplo, Santiago 4, 13, 14 y 15 que he escuchado en la radio, quiero escucharlo. Entonces tú ingresas ahí, ¿no? Entonces lo escuchas ya por audio. Entonces mira, no hay excusa. El ser humano delante de Dios será inexcusable de poder decir, no me hablaron, no entendí, no comprendí. Dios está dando todas las facilidades, todas las facilidades, ¿no? Todas las facilidades nos está dando en este tiempo, porque el tiempo cada vez más se acorta, ¿no? Y el tiempo cada vez está más cerca también para que nuestro Señor Jesucristo tenga que llevar a su iglesia, tenga que llevar a aquellas personas que le aceptaron como su único y salvador personal, todas aquellas personas que creyeron en Él, toda persona que se convirtió a Él, toda persona que se reconcilió con Él. El tiempo está cada vez más corto y más cerca también, ¿no? Porque Dios no quiere que nadie perezca, sino que todos, dice, procedan al arrepentimiento. ¿Cuánto de nosotros como seres humanos, cuánta gratitud le debemos a Dios, ¿no? ¿Cuánto? Si nosotros nos ponemos a pensar y a meditar, son muchas, ¿no? Son muchas, pero Dios nos está dando el tiempo, recuerda, y la oportunidad debidamente.

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1: La hora es importante, 6 horas 38 minutos, la hora a nivel nacional, 6 de la mañana 38 minutos ya a través de Tabocas. Continuamos en el programa y los temas musicales traen un gran mensaje también para cada uno de nosotros, cada una de nuestras vidas. El tema musical decía, muchas cuentas tengo con mi Señor. Mira, nosotros al inicio de la creación, Dios lo hizo al ser humano, de acuerdo conforme dice la Biblia, hechos a imagen y semejanza de Él, ¿no? Y no solamente se refiere a lo físico, sino también Dios quiso que el ser humano sea eterno y viva eternamente, que no pueda tener que pasar esto de la muerte, ¿no? Para que viva en un lugar privilegiado, imagínate ahí en el jardín del Edén. O sea, imagínate qué gran privilegio que ha tenido el ser humano, ¿no? Pero lamentablemente nosotros conocemos también que todo ello fue quitado por parte del enemigo, por parte de Satanás, que vino y engañó pues también a Eva, ¿no? Por ende también pues a Adán. Entonces desde ahí el ser humano ha sido de una y otra forma destituido de la presencia de Dios. Conocemos a través de la Biblia, conocemos también a través de las películas que se dan siempre cada año, ¿no? O sea, que Dios sacó al ser humano, a Adán y a Eva, de ahí del paraíso. ¿Y por qué lo sacó? Simplemente porque desobedecieron la voz de Dios, ¿no? O sea, desobedecieron lo que Dios le había encomendado, lo que Dios le había puesto, ¿no? En primer lugar, es decir, que de todo árbol comerían, pero menos del árbol del bien y del mal. Entonces, nosotros hemos sido destituidos de la presencia de Dios, porque el pecado ingresó por el primer ser humano. Entonces, desde ahí, el ser humano arrastra el pecado, ¿no? O sea, arrastra el pecado por más, ¿no?, que tú nazcas en cuna cristiana, estás en pecado. Porque así dice la Biblia, así dice la palabra del Señor. Entonces, nosotros teníamos que pagar, ¿no? Pagar así en lo espiritual, no en lo literal. Pagar pues lo que, la culpa, ¿no? La culpa de lo que pasó al inicio, lo que pasó al principio. Pero el ser humano no lo ha pagado. Porque hubo alguien quien dijo, yo voy a pagar esa culpa del ser humano. Y fue nuestro Señor Jesucristo, que hace más de 2000 años vino a Él a pagar precisamente y a demostrarnos cuán grande amor tiene por el ser humano, por la humanidad, de poder tener que entregar su vida por cada uno de nosotros. Él ya pagó el precio ahí en aquella cruz del Calvario. Nosotros no tenemos que pagar absolutamente nada, ¿no? Simplemente tenemos que rendir nuestras vidas a Él. Tenemos que rendir nuestras vidas a Él, aceptándole como nuestro único y salvador personal. Acercarnos a Él. Ya la deuda está pagada, por decirlo, ¿no? Entonces, es algo que, sin duda alguna, nos anima y nos alienta y nos debe alentar como seres humanos. Que nosotros ya no tenemos que pagar nada, simplemente el poder tener que acercarnos a Dios. Una vez más reitero, ya Cristo ha pagado hace más de 2000 años, viniendo acá a este mundo, ahí en aquella cruz, que pagó el precio, ¿no? Que pagó el precio ahí por todo ser humano, ¿eh? Por toda la humanidad. Entregó su vida por todos nosotros, para que tengamos el acceso respectivo de poder tener una reconciliación con el Padre. Mira, ahora tenemos ese puente que es Jesucristo para poder tener que llegar al Padre. Antes no lo teníamos, ¿no? Antes no lo teníamos, antes estábamos destituidos de la presencia de Él. Entonces Dios envió ahí precisamente a su Hijo, dice la palabra de Dios, su Hijo unigénito, nuestro Señor Jesucristo, para que todo aquel que en Él crea no se pierda, sino tenga vida y vida eterna. Pero no una vida eterna acá en este mundo, ¿no? No en este mundo, sino en un lugar diferente, en un lugar que ha preparado también ya nuestro Señor. Para muchos de repente esto puede ser un cuento, ¿no? ¿Por qué? Porque no creen a lo que está dentro de la Biblia, porque ahí en la Biblia también está ahí estipulado, registrado todo lo que Dios promete para nosotros. Entonces esto no es un cuento, esto es simplemente la verdad, ¿no? La verdad que está ahí dentro de la Biblia. Entonces es muy importante ello. Ya Cristo ha pagado nuestra deuda, nuestra cuenta, y uno se siente bien, ¿no? Vamos a lo literal, uno se siente bien cuando uno va de repente a un restaurante, ¿no? Un restaurante, por ahí, hacer alguna compra, Y bueno, la cuenta se suma de repente un monto un poco elevado. Entonces, uno está por sacar la billetera, ¿no? De poder tener que decir, bueno, voy a cancelar. Y tú te vas a sentir bien, y todos nos sentimos bien, cuando la otra persona que está ahí a tu lado te dice, no te preocupes, yo lo voy a pagar, ¿no? Entonces tú dices, pero el monto es alto, ¿no? Entonces te dice, no, tranquilo, yo lo voy a pagar. ¿Cómo te sientes tú? Amigo, tú que me estás escuchando, ¿cómo te sientes cuando te dicen, yo voy a pagar la cuenta, la mora y todo ello que tú puedas tener la deuda? No creo que te vas a molestar, no creo que te vas a incomodar, no creo que digas, no. De repente en ese momento tú vas a decir, no, no te preocupes, ¿cómo crees, no? Entonces, pero cuando la persona u otra persona paga esa cuenta, uno se siente bien, ¿no? Dice, me aliviaste, es un peso, una carga. Entonces, en lo literal es así, en lo espiritual también. Ya nuestro Señor Jesucristo ha pagado nuestra deuda, nuestra culpa, ha pagado el precio ahí en aquella cruz del Calvario. Ahora tenemos el acceso para poder tener que reconciliarnos con el Padre, pero solamente a través de Jesucristo. Porque así lo dice también en su palabra, Él es el camino, la verdad y la vida, y nadie viene al Padre sino solamente a través de Jesucristo nuestro Señor.
0: Esta es la hora, 6:40.

13 minutos más y estamos ya en las 7 de la mañana, la hora a nivel nacional, presentando tu programa de meditación y de reflexión de cada fin de semana, Una Nueva Melodía, el programa que te acerca a Dios. Cada tema musical que tú tienes la oportunidad de escuchar acá en el programa trae un gran mensaje y eso nos lleva a poder tener que meditar en ello también, lo que Dios quiere hablarnos a través de ello. El tema musical nos hablaba y nos decía, alfarero, hazme de nuevo. Decíamos que al inicio, ¿no? Decíamos anteriormente al tema, que Dios creó al hombre a imagen y semejanza a él. Y para que lo crea al hombre, Dios utilizó polvo de la tierra, ¿no? Se utilizó ahí el barro para poder tener que formar al ser humano. Entonces, el ser humano fue un hombre perfecto, ¿no? O sea, perfecto porque no tuvo pecado, no fue concebido, ¿no?, a través de la mujer y todo ello, porque Dios mismo lo formó, Dios mismo lo creó, y así está dentro de la Biblia, ¿no? Entonces, Dios tomó el polvo de la tierra y formó ahí al ser humano, Adán. Entonces, para este tiempo nosotros también, como decía el tema musical, alfarero, hazme de nuevo. O sea, Dios está presto también ahí para poder tener que, cual alfarero, nosotros conocemos el trabajo del alfarero, aquellas personas que se dedican, ¿no?, a hacer sus trabajos en ello, ¿no?, de poder tener que hacer todo lo que nosotros podemos observar y todo lo que nosotros también podemos tener ahí en casa, ¿no? Ahí el alfarero lo forma, de repente quiere formar un jarrón, ¿no? Entonces está ahí dándole forma, dándole tiempo, dándole un proceso también, ¿no? Cuando le sale mal, nuevamente empieza a mezclar, ¿no?, ello, empieza a batir y todo ello, y nuevamente lo forma hasta que quede bien. Eso es lo literal del alfarero. Ahí en el taller está ahí siempre él ahí trabajando, ¿no? Nosotros cuando observamos decimos, uy, mira qué bonito, ello, y lo compramos, ¿no? O sea, lo compramos. Creo yo que todos en sí, sin duda alguna, tenemos algo ahí en nuestros hogares. Entonces, si nosotros vamos a lo espiritual, Dios también nos promete el poder tener que moldearnos una vez más, ¿no? O sea, hacernos de nuevo, mira, pero ya en lo literal, ¿no? O perdón, ya en lo espiritual, ya no en lo literal. En lo espiritual, Él está presto para poder tener que moldearnos, formarnos nuevamente, porque Él es el único que puede cambiar el corazón endurecido, que puede cambiar todo lo que el ser humano tiende a poder tener en su vida, ¿no?, dándonos una nueva vida, una nueva oportunidad, ¿no? Cuando uno acepta a Cristo en su vida, de ahí para adelante empieza la nueva vida en Cristo, ¿no? O sea, las cosas ya que pasaron, Dios ya no se acuerda. Entonces, nosotros podemos decir, pero mira, yo todavía aún no puedo con mi carácter, ¿no? Porque el carácter juega un papel muy importante dentro del ser humano, sea cristiano o no, ¿no? Juega un papel muy importante el carácter. Y recuerda que el carácter tiende a poder tener que traicionarnos muchas veces, ¿no? El carácter es tan explosivo de muchas personas que no medimos muchas veces las consecuencias porque nos estamos ahí de repente de una y otra forma en el hogar mismo, ¿no? O sea, en el hogar mismo uno tiende a poder tener que rápido enojarse, levantar la voz y esto y lo otro. Entonces te das cuenta que el carácter tiene mucha influencia en el ser humano. El carácter o bien te puede tener que ayudar, ¿no?, a unirte como familia, como compañero de trabajo, como vecinos, como ciudadanos, o como también el carácter mismo te puede separar, ¿no? O sea, te desune el carácter. Te desune el carácter porque sin duda alguna, creo yo que todo hogar pasa ello, ¿no? En la cual uno dice, mira, yo tengo un hermano o tengo una hermana que su carácter es pésimo y ni siquiera quieren de repente acercarse, aún ahí en el trabajo, ¿no? Entonces esa gente está un poco como que aislada un poco de poder tener que no entablar de repente conversación, diálogo con tal cual persona. ¿Por qué? Por el carácter mismo. Entonces el carácter es muy, muy importante, ¿no? Muy, muy importante en nuestras vidas. Dios nos demanda poder tener que ser mansos como Él lo fue, Jesucristo nuestro Señor.
Hay momentos, sí, donde uno puede de repente reaccionar, ¿no? Pero no reaccionar de la manera como más adelante va a tener las consecuencias debidas. Entonces, nosotros lo que queremos decirte es que Dios está presto para poder tener que, cual alfarero, formarnos nuevamente en lo espiritual. Quitar nuestro mal carácter, quitar nuestro orgullo, quitar todo lo negativo que nosotros podemos tener, solamente lo puede hacer Él. Él es el único que moldea nuestras vidas. Él es el único que está ahí presto para ayudarnos.

sea, Dios nos ha dejado un libre albedrío, una libre elección. Si uno no quiere, ¿no?, dejarse formar, dejarse moldear, pues Dios está presto. Pero si a uno no quiere, entonces muchas veces vive así, de la manera como vive. Entonces, ¿cuán importante es el poder tener que dejarnos moldear por el alfarero que es nuestro Señor Jesucristo?

Cuatro minutos más y estamos ya en las 7 de la mañana, la hora a nivel nacional. Cuatro minutos y nos ubicamos ya en las 7 horas. Jesucristo, nuestro Señor, tuvo un propósito acá en este mundo cuando vino acá hace más de 2000 años. Y Él está presto para poder tener que llevar nuestras cargas, porque Él llevó nuestro pecado ahí en aquella cruz del Calvario. Él es el único que puede cambiarnos. No hay nadie más quien pueda cambiarnos. Solamente Él, cuando uno se somete a Él, y también, una vez más reitero, pone de la parte también, pues no. Es muy, muy importante y muy necesario. Necesitamos de Dios, sin duda alguna, y nosotros acá en la radio te hacemos esta invitación para que te acerques a Él. El Señor es quien cambia, quien transforma, y hay muchos testimonios de ello también, ¿no? Y lo dicen también a través de un cántico.

Vamos luego de este tema musical a escuchar La Franja Electoral. Luego del tema musical que escuchamos en esta hora a través de la radio y el programa.

0: La hora sin demora, 7 en punto.
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La hora es importante en la radio, 7 horas 5 minutos, la hora a nivel nacional, ya ingresando a la siguiente hora del programa, contigo hasta las 8 de la mañana, hoy día sábado 9 de mayo de este año 2026. El tema musical que escuchábamos nos decía a la letra, dame un nuevo corazón. Y anteriormente también, ya los que están siguiendo la hilación del programa, hablábamos un poco acerca de lo que Dios quiere para cada uno de nosotros. Y lo que nosotros los seres humanos también debemos poder tener que aprovechar, ¿no? Por decirlo, ¿no? Así de esa manera, aprovechar lo que Dios nos está ofreciendo, lo que Dios quiere para cada uno de nosotros. Solos no vamos a poder. Muchas veces nosotros intentamos, ¿no? Poder tener que hacer las cosas solos. Pero recuerda que la Biblia, la palabra de Dios nos habla y nos dice que separados de Dios no vamos a poder hacer nada, ¿no? Entonces, mira cuán importante es el poder tener que acercarnos a Dios. Decía anteriormente que Él es el único que puede transformarnos, cambiarnos, moldearnos nuevamente, ¿no? En lo espiritual, cambiar nuestra manera de pensar, nuestra manera de actuar, cambiar el corazón endurecido, el corazón que está ahí lleno de muchas cosas negativas que a Dios no le agrada. Todo ser humano tiende a poder tener que pedir y pedir y seguir pidiendo, ¿no? Pides ahí en lo literal, quisieras tú de repente un trabajo, quisieras tú un viaje, quisieras esto y quisieras lo otro. A Dios también, cuando nosotros nos acercamos, muchas veces no nos acercamos para agradecerle, no nos acercamos para poder tener que decirle, Señor, bajo la voluntad suya, que se haga esto o lo otro, lo que tengo pensado, planificado. Muchas veces uno se acerca más a Dios a pedirle, ¿no? Señor, quiero esto o lo otro. Bueno, Dios está presto ahí para poder tener que ayudarnos y darnos también. Pero no nos hemos puesto a pensar y a meditar, ¿no? Y esto es lo que nos lleva también los temas, las alabanzas, las canciones, ¿no? De este género que presentamos acá en la radio, en este formato, nos lleva a poder tener que pensar y meditar. ¿Cuántos de nosotros en nuestra oración hemos pedido un nuevo corazón, ¿no? O sea, no en lo literal, ¿eh? De repente tú puedes decir, bueno, un corazón nuevo no, nadie me puede dar, salvo que me hagan una operación y todo ello. Vamos a lo espiritual. ¿Cuántos de nosotros no hemos pedido? ¿Cuántos de nosotros hemos pedido un nuevo corazón? Un nuevo corazón que ya este corazón está bastante maltratado, ¿no? Maltratado por los años, por los problemas, las dificultades, por las decepciones, por el dolor, por el llanto, por todo lo negativo de repente que hay en nuestro corazón. ¿Cuántos de nosotros hemos pedido? De repente de poder decir, Señor, quiero un nuevo corazón. Ya no quiero este corazón endurecido que no quiere perdonar. Ya no quiero este corazón endurecido de jactancia, de orgullo, de vanagloria. Ya no quiero este corazón rebelde. Ya no quiero este corazón. Enséñame, Señor, a través de usted, ¿no? De poder tener que ser diferente. Ser diferente en mi familia, en mi trabajo, en mi negocio, en la sociedad. Ya no quiero ser igual, ¿no? Ya no quiero. Entonces, Dios está presto ahí para poder tener que moldearnos, para poder tener que darnos un corazón nuevo. Un corazón donde va a estar siempre ahí limpio, de poder tener que ya no pensar negativamente, de ya no poder tener que desear negativamente, porque recuerda que aún con el pensamiento, con el deseo malintencionado, ofendemos a Dios. Imagínate. ¿No? ¿Qué hay en nuestro corazón? Como seres humanos uno tiene que reconocerlo, ¿no? Dios conoce lo que nosotros aún todavía tenemos en nuestro corazón. Dios conoce nuestra debilidad, ¿no? Porque somos seres humanos. Somos seres humanos y tendemos siempre a poder tener que fallarle. Dentro de la Biblia encontramos muchos personajes que le fallaron así también a Dios con la intención de su corazón que tuvieron. Entonces, también, ¿no? El salmista David pudo tener que expresar, dame un corazón nuevo, ¿no? Un corazón diferente. Pero nosotros no le pedimos así a Dios. Queremos seguir con ese corazón ahí endurecido, ¿no? De orgullo, de jactancia, de altivez, ¿no? Un corazón que no quiere ceder, ¿no? No quiere ceder, por más que de repente te hablen o por más que de repente tú escuches, no quiere ceder ese corazón porque está ahí endurecido. Así está el corazón del ser humano endurecido, que no está escuchando la palabra de Dios, no está escuchando el llamado de Dios, ¿no? El ser humano así está, de esta manera.
con el corazón endurecido, dándole la espalda a Dios. Tal vez hoy día escuchas, tú dices, sí, tienes razón. O de repente tú puedes decir, no, creo que sea, ¿no? Pero luego que terminó de repente el programa, nuevamente volvemos, pues no, volvemos a la rutina y todo ello. Dios nos ayude a poder tener que ser diferentes. Esto nos va a ayudar, ¿no? Cuando tengamos ya un corazón diferente, dado por parte de Dios, en lo espiritual, nos va a ayudar bastante, ¿no? A poder tener que, ahí, sobre todo en la familia. Hablábamos también acerca del carácter, ¿no? Que esto influye mucho también. Entonces solamente con un corazón pasivo, con un corazón tranquilo, vamos a poder tener que ser diferentes. La Biblia también así lo habla, ¿no? Dice que de la abundancia del corazón, ¿no? Habla los labios, habla la boca. Entonces, si en nuestra boca hay maldad, hay de repente palabras hirientes, palabras que salen y tú expresas, es porque tu corazón está ahí lleno de cosas negativas, lleno de cosas malas, ¿no? Entonces, mira, ¿cuán importante es todo ello? Pongámonos a pensar entonces. No es que simplemente yo soy así, he nacido así, así moriré. Así vas a morir, claro. Si no te arrepientes y si no le entregas tu vida a Cristo y si no dejas que Él moldee tu corazón, así vas a morir. Pero recuerda que si mueres así, hay un lugar donde nadie quisiera ir. Un lugar que ha preparado Dios, no para el ser humano, sino para aquel que se rebeló contra Él, que fue Lucifer, ¿no? En ese tiempo. Ahora conocemos como el diablo, como Satanás. Para Él fue preparado, pero Él no quiere ser solo. Y lo demostró desde el principio también, llevando a la tercera parte de los ángeles con Él, rebelándose contra Dios. Entonces Él no quiere ser solo. Y Él está llevando a mucha gente ahí a ese lugar, o va a llevar a esa gente a ese lugar. Entonces, si nosotros seguimos con nuestro corazón endurecido, lamentablemente se irá ahí a ese lugar llamado infierno. Que suena muchas veces de repente algo como que temeroso, ¿no? Y de repente tú puedes decir, bueno, si me hablan de ello, mejor ya no te escucho. No, es que no se trata de ello, se trata de nosotros dejarles también esta palabra, porque de nada serviría de poder tener que no dejarles esto que está dentro de la Biblia, de no prevenir, porque precisamente nosotros estamos acá delegados por parte de Dios. Todo cristiano es delegado por parte de Dios para que pueda tener que anunciar su palabra, para que pueda tener que anunciar lo que viene más adelante, ¿no? Como hay un dicho, ¿no?, popular, guerra avisada no mata gente. Entonces, si a ti te están hablando, si a ti te están avisando que no vayas a tal lugar por esto y por lo otro, y que no hagas esto y lo otro porque trae consecuencias, ya te lo están advirtiendo, ya te lo están diciendo, ya no lo están diciendo a cada uno de nosotros. Pero si nosotros caprichosamente vamos, va a traer consecuencias que lamentablemente más adelante vamos a decir, no, en la hora que no le hice caso, tenía razón de repente esa persona. Eso es lo que sucede, ¿no? Ahora en este tiempo. Muchas veces uno dice, pero tenía razón, ¿por qué no lo hice caso? Entonces ahora también nosotros somos los llamados a poder tener que dejar las buenas nuevas a muchas de la gente, ¿no?, que aún todavía está ahí con el corazón endurecido. Porque Dios no quiere que nadie se pierda, sino que todos, dice, procedan al arrepentimiento. Y dentro de esos todos, también estamos todo ser humano, ¿no? Todo ser humano.

La hora en la radio siempre es importante. 7 horas, 18 minutos de la hora a nivel nacional. 7 de la mañana, 18 minutos. Hoy día 9 de mayo de este año 2026. Ya estamos en un nuevo mes. Mira el tiempo cómo pasa, cómo transcurre tan rápido, ¿no? El tiempo no se detiene, siempre te lo decimos. El tiempo sigue su curso. Y nosotros, bueno, ya estamos en un quinto mes ya, ¿no? En el quinto mes del calendario 2026. Y el tiempo sigue su curso. Nosotros también, ¿no? A poder tener que meditar en ello. Muchas veces nosotros no pensamos en ello, ¿no? Simplemente vivimos el día y planificando, realizando esto y lo otro, y al final no nos damos cuenta que el tiempo cada vez está aún también un poco más, no es que un poco más, sino mucho más peligroso, ¿no? Que aún los tiempos pasados. Uno siempre dice, todo tiempo pasado fue bueno. Bueno, si nosotros rescatamos de ello, sí, ¿no? Sí tuvo su lado bueno, pero también tuvo su lado malo. Entonces cada tiempo, pero los tiempos son más complicados cada vez más, ¿no? Cada vez más son complicados. Por ello es que nosotros también, ¿no? Dejando la palabra de Dios sembrada en cada vida, en cada corazón, porque así nos demanda también el Señor a través de su palabra. Nosotros somos quienes dejamos la palabra ahí sembrada en tu vida. Tú que me escuchas cada fin de semana, tú que estás ahí de repente, no por casualidad, ¿no? No por casualidad, porque en Dios no hay casualidades, en Dios hay propósitos. De repente tú puedes escuchar la radio, este programa, cada fin de semana unos minutitos, ¿no? Pero ya quedó sembrada la palabra en tu corazón, ¿no? Ya quedó ahí. Entonces, en el tiempo de Dios, no en mi tiempo, ¿no? O no en mi tiempo, en el tiempo de Dios, dará el fruto respectivo. Porque si fuera en mi tiempo, en el programa que yo tengo, si fuera en mi tiempo, ya, pues no, o sea, yo estuviese pensando, diciendo, ya voy a cumplir 10 años acá en la radio, en este programa, ¿no? O sea, ya 10 años es para que haya dado su fruto. Pero solamente nosotros lo dejamos, el fruto que diga, por parte de Dios, ¿no? Porque Él es quien se encarga de ello. Somos simplemente nosotros los que sembramos ahí en tu vida. Aún para mi vida misma también, ¿no? Entonces nosotros te animamos, amigo, tú que nos estás escuchando, ¿no? Donde quiera que te encuentres, te animamos para que te acerques a Dios, te reconcilies con Él a través de Jesucristo nuestro Señor. Tiempos complicados pasan, viven, tiempos críticos cada vez vienen más adelante, ¿no? O sea, los tiempos van a empeorar. Van a empeorar porque no hay quien pueda tener que poner un alto a ello. Las autoridades y aún la gente que está de repente ya, pues no, en campaña por estos tiempos, nos ofrecen un montón de cosas que al final, ¿no? Nada de ello de repente pueda cumplirse. Poco o nada pueden hacer. Son seres humanos y que si no se someten también a Dios y si no dejan a la voluntad de Dios, las cosas van a seguir así de esa manera. Pero si tan solo rindieran su vida a Él, dejaran a Dios, ¿no? Que gobierne. ¿Cómo van a dejar a Dios que gobierne? Dejándole ahí la voluntad de Él y pedir siempre la dirección de Él y estar siempre ahí, ¿no? Pidiéndole a Él la dirección correcta. Y vamos a ver que Dios le va a abrir el conocimiento, el entendimiento, ¿no? Para que así, de esa manera, un pueblo, un país, una ciudad sea diferente. Porque Dios lo ha prometido así en su palabra. Dice, si mi pueblo se humillare, ¿no? O sea, si el ser humano se humillare ante Dios, Él está presto para poder tener que sanar la tierra, para poder tener que darnos mucho algo mejor, ¿no? Y diferente de lo que nosotros estamos pasando. Pero como el ser humano sigue endurecido su corazón, da la espalda a Dios, es por ello que acontece también cosas que uno puede ver a través de las noticias y dice, no, pero ¿por qué Dios permite esto? ¿Por qué Dios permite esto y lo otro? Tanta maldad, tanta guerra, tanta pobreza, mira a los niños y todo ello. Mira, para cuestionar el ser humano, si somos buenos, ¿no? Para cuestionar, para decir, Dios, ¿por qué permite esto? Si Dios es un Dios de amor y todo ello. Pero para poder tener que acercarnos a Él, arrepentirnos, no somos buenos para ello, ¿no? Simplemente escuchamos y decimos, bueno, algún día será. Postergando la salvación para mañana, para el otro mes, para el otro año, sin saber que el mañana no nos pertenece. Aún más tarde, ¿no? No sabemos. Pero si el corazón del ser humano se doblegara ante la presencia de Dios, las cosas fueran diferentes porque Él ha prometido en su palabra el sanar nuestra tierra. Poder tener que actuar Él. Pero muchas veces nosotros no lo dejamos actuar a Él. Simplemente el ser humano se ha enfrascado, ahí está, ¿no? En un círculo,
en un círculo de maldad, en un círculo de egoísmo, en un círculo de poder tener que solamente ser para ellos nada más, ¿no? O sea, ver su comodidad para ellos. Entonces así, de esa manera, venga quien venga, ¿no? A través de una promesa, siempre va a seguir así ello. Porque el ser humano sigue endureciendo su corazón y le sigue dando la espalda a nuestro Señor. Por más que tengas un candidato ya definido, ¿no? Por más que ya lo tengas, por más que analices, por más que digas, este sí, o esta sí, ¿no? Porque para la presidencia hay hombre y mujer, hay que ser claros también en ello. Pero si nosotros no doblegamos nuestro corazón, y aún esas personas también no doblegan su corazón a Dios, las cosas se empeorarán y nosotros, bueno, vamos a seguir culpando, pues, ¿no? Culpando a tal cual. Y muchas veces, como reitero, culpamos a Dios, ¿no? Decimos, ¿por qué permite esto? Y si Dios nos hablara en ese momento y dijera, por ello, porque tu corazón está endurecido, porque tu corazón me ha dado la espalda a mí, entonces, lamentablemente no hubiera palabras, ¿no? Para poder tener que responder a nuestro Señor. Dios sea con nosotros, Él está en todo momento, en todo tiempo, en todo lugar, y nuestro Señor siempre hablándonos a través de ello. Nos habla a través de un tema musical, de una meditación, de una reflexión, pero muchas veces nosotros lo tomamos simplemente en ese momento, ¿no? Luego, ¿qué pasó? Como si no hubiésemos escuchado nada.

7 de la mañana, 29 minutos, la hora a nivel nacional en la radio. 7 horas, 29 minutos a través de Tabocas 94.5 acá en esta localidad de Iquirubilco. Hoy día sábado 9 de mayo de este año 2026. Fecha en la cual hay mucho movimiento, sin duda alguna. Siempre en el calendario marca, ¿no?, una fecha importante, una fecha especial, ¿no?, ya sea un aniversario, un cumpleaños, un homenaje también, ¿no?, un reconocimiento también. Mucha gente que de repente no estará de acuerdo con ello, pero bueno, es una fecha que sin duda alguna no se deja pasar por desapercibido también. Y creo yo que cada uno de nosotros también que están ahí al otro lado de tus receptores, también no dejas pasar por desapercibir esta fecha, donde alguien pudo tener que hacer un homenaje, ¿no?, a un ser tan, pero tan precioso, un ser tan incomparable, en la cual Dios nos ha dejado y Dios nos lo ha dado, y que a través de ella nosotros estamos acá en este mundo, ¿no? La madre, ¿no? La madre, y como decía también al inicio del programa, y como te lo digo siempre, en la Biblia encontramos todo lo referente a la instrucción para el ser humano. Y dentro de la Biblia también encontramos muchos pasajes bíblicos que nos hablan referente a los padres, ¿no?, referente también a la madre. Entonces, Dios también lo considera así, de esa manera. Yo lo considero así, de esa manera, porque Él, para poder tener que venir acá a este mundo, también utilizó, ¿no?, un vientre de una mujer en la cual vino a este mundo, en la cual nosotros conocemos también, ¿no?, que fue María y todo ello. Entonces, nosotros en esta hora, a través de la radio y el programa, queremos dejarte algunos pasajes bíblicos también, ¿no?, para cada uno de nosotros, para poder tener que, no tanto de repente, ¿cómo les puedo decir?, ¿no?, celebrar y todo ello, sino hacer un reconocimiento a Dios. Porque a una madre no solamente se reconoce en una fecha que marca en un calendario. Siempre te lo decimos también, Día de la Madre no es solamente un segundo domingo de mayo, ¿no? Día de la Madre es todos los días. Y más que ello, nosotros debemos darle gracias a Dios. Aquellos que aún todavía Dios nos concede esa dicha de poder tener nuestras madres, poder decirle gracias, Señor, ¿no? Pero no solamente que esa gratitud quede ahí nada más en un agradecimiento, sino que también nosotros tenemos que valorarlo, ¿no? Valorarlo y poder tener que dar todo por ellas. No en el sentido material, ¿no?, sino en el sentido espiritual también, ¿no? Creo yo que en estas fechas, siempre te lo digo, mucha gente olvida de repente, no olvida los actos malos, los actos negativos que uno ha cometido con la madre. Bueno, y se vuelve de repente hasta poeta, ¿no?, haciendo una frase, escribiéndole, poniéndole en sus redes sociales, ¿no?, en sus estados, su foto con ella. Pero al final, ¿qué tanto hay de realidad en ello?, ¿no? ¿Qué tanto hay de verdad en ello? O simplemente lo ponemos porque, bueno, para que vea la gente, vea la familia, vean los amigos, que sí lo consideramos nada más, ¿no? Y luego, de repente ni siquiera nos acercamos a ella, de repente ni siquiera le hablamos a ella. Mira, el corazón está tan endurecido del ser humano, reitero, y dice que por causa de la maldad, el amor de muchos se ha enfriado. Entonces, esto nos llama a poder tener que meditar, para los amigos que pueden estar escuchando la radio, este ser tan valioso, tan precioso, que es nuestra madre. Dios nos lo ha dado también, pues, ¿no?, con un propósito, de honrarla, de respetarla, porque así lo dice en su palabra. Y no solamente por un día, no solamente por un día, sino todos los días. Porque ahí precisamente está el secreto, ¿no?, si lo podemos decir así, de esa manera, para poder tener que vivir nosotros acá en este mundo por mucho más tiempo, ¿no? Así lo dice en su palabra, así lo dice la Biblia. Esas son promesas que vienen por parte de Dios. Y si lo ha dejado, pues es realidad. Dice el libro de Éxodo. Éxodo, mira, al principio nomás de la Biblia, ahí nos habla, ¿no?, nos habla de la madre también. Dice: honra a tu padre y a tu madre para que tus días se alarguen en la tierra que Jehová tu Dios te da. Y en otra
En otra parte también dice, para que te vaya bien en todo. Porque muchas veces uno como hijo se queja, dice, no, me ha ido mal en mi matrimonio, me ha ido mal de repente en lo que yo he emprendido, en lo que yo he realizado, me ha ido mal, estoy de malas, dice uno, ¿no? ¿Por qué? Porque muchas veces no ha considerado a los padres con ese respeto debido cuando uno ha sido de repente adolescente, cuando uno ha sido joven, ha hecho tantas cosas, ha hecho tanto mal, hemos hecho tanto mal a los padres. Lo hemos dejado de repente con lágrimas en los ojos, ¿no? Lo hemos dejado de repente ahí con una palabra que esa persona nos habló, nos aconsejó. Y simplemente lo tomamos en ese tiempo como que no iba con nosotros. Más ahora en este tiempo todavía, ¿no? Que los tiempos han cambiado bastante. Cuando uno se acerca al hijo a poder tener que aconsejarlo y todo, ¿qué es lo que dicen los hijos? Oh, mamá, dice, ya pasó esto de moda, ya estamos en una nueva generación, en un nuevo tiempo, ¿no? Ya es, tus tiempos ya pasaron, ya basta de sermones, déjame ser a mí. ¿Te das cuenta? Pero recuerda que eso va a traer consecuencias también a nuestras vidas, porque así lo dice en su palabra, honra a tu padre y a tu madre, o sea, respeta a tu padre y a tu madre, para que tus días se alarguen en la tierra que Jehová tu Dios te da. Entonces, hay que considerar ello, ¿no? El libro de Proverbios 1:8 también dice, oye, hijo mío, la instrucción de tu padre, y no desprecies la dirección de tu madre. Mira, mira cómo nos está hablando Dios, cómo nos ha dejado Dios a través de su palabra, lo que nosotros los seres humanos tenemos que hacer. Tenemos que hacer, entonces es muy importante. Dice el libro de Proverbios 23:22, escucha a tu padre que te engendró, y cuando tu madre envejeciere, no la menosprecies. Mire, son consejos que vienen por parte de Dios. Y ahora en estos tiempos tan difíciles, ¿no? Cuando una madre ha dado todo, todo, todo por el hijo, todo, cuando ya llega a una edad avanzada, la madre muchas veces se siente menospreciada, ¿no? Cuando uno ya llega a la vejez. Y hay mucha gente, ¿no? En el mundo entero que ha endurecido su corazón. Y que cuando ven a la madre ya un poco avanzada, hasta se avergüenzan de ello, ¿no? Se avergüenzan de ella. Y avergonzarse no es simplemente el no poder tener que hablarlo, ¿no? O esquivar de repente un camino de poder decir, bueno, ahí viene mi madre, y mejor voyme por acá, o estoy con mis amigos, ¿no? Estoy con mi pareja, ¿qué va a decir? Y todo ello. No solamente es ello, sino también cuando uno ya no es considerado o le considera una madre como realmente debe de ser, también así de esa manera lo está menospreciando. Lo está menospreciando cuando no estás ahí en el tiempo, en el momento que ella lo requiere. Y no es solamente por el día, no es solamente por el día, porque en este día, ¿no? Que por cierto mañana, ¿no? Todo el mundo se traslada. Todo el mundo se traslada, lamentablemente, de un lugar a otro lugar por estar un momento, un tiempo con su madre. Hay mucha gente que también así de esa manera se traslada, ¿no? Y lo decimos con todo respeto a los que ya no tienen a su madre viva, ¿no? Se trasladan a diferentes lugares, a diferentes tal vez cementerios, para poder tener que dejar un ramo de flores a esa persona que también lo recuerdan en este día, en este tiempo. Pero Dios nos está dando la oportunidad a nosotros que estamos aún todavía con vida, de poder tener que valorar, apreciar a este ser tan especial que Dios nos lo da y nos lo concede aún todavía. Es mucho que nosotros tenemos que hablar de este, no tanto por la fecha, ¿no? Sino que aprovechando ello también, ¿no? Aprovechando ello, de este reconocimiento que se da, tener que dejarle la porción de la palabra de nuestro Señor. Un saludo muy especial desde acá, desde la radio, desde este programa, para cada uno de ustedes, nuestras amigas amas de casa. Ahí las señoras que son madres, ¿no? Las señoras que están ahí escuchando la radio y de repente puede venir a la mente algún recuerdo, de repente alguna anécdota y poder decir, bueno, es así, ¿no? Las cosas que de repente tú estás pasando, tú estás atravesando. Tienes un hijo ingrato de repente porque los hijos somos ingratos, muy, muy ingratos, y eso hay que reconocerlo, ¿no? Somos ingratos.
Y que no solamente venga esa reflexión, esa meditación por el día de mañana y luego que pasó el día de mañana, volvamos a lo mismo. Valoremos lo que tenemos, valoremos lo que aún todavía Dios nos da, porque hay un dicho también que dice, nadie tiene lo que, no, o sea, nadie sabe lo que tiene hasta el día que lo pierde. Mientras tenemos la dicha de poder tener nuestras madres, nuestros padres, de repente muchas veces no lo valoramos, no reconocemos el valor que tienen ellos en nuestras vidas. Ya cuando no lo tenemos, queremos y nos desesperamos y queremos darle todo, ¿no? Todo, todo. ¿Pero para cuándo? Para cuando ya es demasiado tarde. Ahora es el momento, ahora es el tiempo. Y no te lo digo solamente por la fecha, siempre tocamos estos temas, pero vamos a aprovechar también ello, ¿no? Vamos a aprovechar ello porque de repente están ahí, ¿no? Escuchándonos. Entonces queremos dejarles con esta meditación y que viene mucho más también, algunos pasajes más que nos habla la Biblia, esta instrucción que Dios nos ha dejado. Valoremos, ¿no? Valoremos no por la fecha, sino porque realmente nos sentimos agradecidos de ellos, ¿no? Que ellos han dado su vida por nosotros, que ellos se han sacrificado por nosotros y que ellos seguirán dando hasta el último día todo por nosotros, no importando la edad, no importando de repente si tú ya tienes una edad avanzada, si ya tú tienes tu compromiso, tu familia, seguirá siendo la madre, ¿no? Porque la madre es un ser especial. ¿Y cuánto de nosotros como hijos también, no? ¿Y cuánto de nosotros también como pareja de repente siempre hemos dicho, no? Cada vez que ya no ha habido de repente esa relación, esa comunión, hemos dicho, bueno, ese era mi amigo, pero ahora ya no lo es, ¿no? Esa era mi pareja, ¿no? Ahí va mi expareja, ahí va mi exesposo, mi exesposa, ¿no? En el mundo entero, sí, pasa. Pero nadie ha podido decir, ahí va mi exmadre. No, ni tampoco la madre puede decir, ahí va mi exhijo. Vivía conmigo, yo le di la vida, yo le di todo, pero ahora ya no está. No, todo lo contrario, la madre está ahí con los brazos abiertos esperando que el hijo venga, que el hijo se manifieste, que el hijo tome consideración, tome conciencia de muchas veces las actitudes que negativamente hacemos. Dios sea con nosotros ayudándonos en todo momento y en todo tiempo. Aprovecho en esta oportunidad para poder tener que expresar un saludo muy, muy especial y más que palabra, creo uno tiene que demostrarlo con hechos porque así también de esa manera se puede manifestar el amor. Las palabras son tan vanas cuando no se dicen con el corazón. Aprovecho la oportunidad para saludar a mi querida madre ahí en el barrio San Pedro, mi querida madre, la señora Alcira Catalán. Gracias por escuchar la radio, el programa, cada fin de semana. Dios sea con usted, con su vida, y más que saludo, más que la fecha y todo ello, le doy gracias a Dios por ello, ¿no? Por la vida que aún todavía concede ahí a mi madre. Creo yo que eso es lo que más nosotros debemos darle gracias a Dios, ¿no? Estar agradecidos de Dios. Más que una fecha, más que un regalo, decirle al Señor gracias, ¿no? Gracias porque permite aún todavía la vida de nuestras madres. Y los que ya no lo tienen, decir Señor gracias también, porque me permitió el tiempo de poder estar con ellos. Un saludo muy, muy especial y con mucho cariño en el barrio San Pedro para mi querida madre, la señora Alcira Catalán. Y para toda mi familia, ¿no? Que son madres, ahí están mis tías, mi hermana, mi sobrina y todos ellos, ¿no? Todos ellos. Un saludo muy especial y con mucha bendición.

Solamente 14 minutos más y estamos ya en las 8 de la mañana, la hora a nivel nacional. Es importante la información de la hora, siempre en la radio, 14 minutos si nos ubicamos en las 8 horas. Hoy día sábado 9 de mayo de este año 2026, continuamos en la radio y en el programa, haciendo un pequeño meditación en esta parte, ya casi final del programa, ¿no? Para poder tener que dejarle siempre la porción de la palabra del Señor y decirles que dentro de la Biblia vamos a encontrar mucha palabra que nos va a poder tener que ayudar y edificar. El manual del ser humano es la Biblia, la palabra del Señor. Y en esta oportunidad vamos en estos minutos a poder tener que nuevamente, ¿no?, hablarles acerca de la madre, ¿no? De la madre ahí. Bueno, durante esta semana creo yo que hay muchas actividades. Ahí de una y otra forma la gente viaja y todo ello, ¿no? Todo ello que se va dando. Bueno, una manera de poder tener que agradecerle. A pesar que con la fecha misma no se puede llenar, ¿no? O sea, no se puede llenar todo lo que nuestras madres hacen por cada uno de nosotros. Porque aún en esa fecha es cuando más la madre se sacrifica, ¿no? Para poder tener que hacer el almuerzo, porque los hijos van a venir, los sobrinos, los nietos traviesos van a llegar ahí, ¿no? A la casa. Entonces, la madre está ahí esforzándose, sacrificándose. Imagínate, por más que te digan, ¿no? Mañana es el día de la madre, la mamá no tiene que cocinar y todo ello. Pero muchas veces no se da ello, ¿no? No se da ello. Están ahí siempre preparando, de repente alisando. O sea, es el día en que más trabajan, ¿no? Es el día en que más trabajan. Pero bueno, yo estoy también tomando la conciencia respectiva, ¿no? De cada hijo, pues, ¿no? De cada hijo. El amor maternal y la creación. Mira, desde el principio, el libro de Salmo 139:13 dice la palabra: porque tú formaste mis entrañas, tú me hiciste en el vientre de mi madre. O sea, Dios es quien nos formó ahí en el vientre de nuestra madre. Él conoce todo de nosotros, todo, absolutamente todo. Dice el libro de Génesis 3:20 también: y llamó a Adán el nombre de su mujer Eva, por cuanto ella era madre de todos los vivientes. Mira, desde el principio de la creación está esta palabra madre, ¿no? Entonces trae un gran significado también para cada una de nuestras vidas en este tiempo también que Dios nos lo permite. Dice el libro de Proverbios 6:20: guarda, hijo mío, el mandamiento de tu padre y no dejes la enseñanza de tu madre. O sea, nuestras madres siempre van a estar ahí aconsejándonos, siempre van a estar hablándonos para nuestro bien. Ya nosotros que no queramos aceptarlo, porque una vez más reitero, muchas veces uno dice: no, ya mamá, déjate de estar hablando, vuelta mamá con lo mismo, esto y lo otro. Pero no saben que uno lo hace por su bien, ¿no? Ahora estamos en una nueva generación, nos dicen de repente: tú estás chapado a la antigua y todo ello. Pero no se dan cuenta que es un mandato que viene por parte de Dios también. Instruir, enseñar por parte de nuestra madre, ¿no? Entonces, dice el libro de Proverbios 29:15: la vara y la corrección dan sabiduría, mas el muchacho consentido avergonzará a su madre. Lo dice la Biblia y esto se está viendo en todo lugar, ¿no? En todo lugar. ¿Qué es lo que nos quiere decir ello? Dice que la vara y la corrección dan sabiduría. O sea, el castigo, Dios no es que no esté de acuerdo. Todo lo contrario, nos ha dejado también, ¿no?, en su palabra, que uno tiene que corregir al muchacho, uno tiene que corregir. Y lo dice con vara. O sea, en ese tiempo, pues no, una vara, y ahora también, pues no, imagínate. La vara y la corrección dan sabiduría. O sea, la vara y la corrección para los hijos se van a poner alineaditos y derechitos y le va a dar la sabiduría. Mas el muchacho consentido, dice, ¿no? Consentido, el que todo le dan, el que todo quiere, el que todo pide, y el porque no quede mal. Entonces ahí muchas veces se viene dando en diferentes lugares. Dice: el muchacho consentido avergonzará a su madre. Y eso se da, ¿no?
Un niño que hace su berrinche, llamado berrinche, en la calle, ¿para quién va la vergüenza? Va para la madre que está ahí a su lado, ¿no? Tú lo llevas ahí a una reunión. El niño hace su berrinche, ¿por qué? Porque no lo instruiste, porque no le corregiste, o no le corregimos. Entonces, nos va a hacer quedar mal. Nos va a hacer quedar mal. Entonces, ¿cuánto de nosotros también de repente, ¿no?, con nuestras actitudes de berrinche ya teniendo esta edad, también avergonzamos a nuestros padres, ¿no?, a nuestras madres? Pero Dios nos habla que tenemos que corregir ello, ¿no?, que corregir ello. Y hay mucho más que Dios nos habla a través de su palabra. Pero nosotros también les dejamos por el tiempo, ¿no?, estas pequeñas meditaciones a través del programa.

5 minutos más, ya estamos ya en las 8 de la mañana, la hora a nivel nacional, parte final ya del programa. Hoy día sábado 9 de mayo de este año 2026, siempre dándole gracias a Dios por el tiempo que nos permite ser parte de la programación acá en la radio y tener este espacio acá también a través de esta señal, donde el único propósito y objetivo es el poder tener que acercarte a Dios, dejarte una meditación, una reflexión, porque Dios conoce nuestra necesidad, ¿no? O sea, Dios conoce la necesidad de ti, amigo, que me escuchas. Aún mi necesidad misma, también Él lo conoce. Es por ello que nos habla a través de su palabra, Él nos habla a través de una meditación, de una reflexión. Y esperamos que no solamente quede en ello, ¿no? Que solamente podamos meditar, de poder decir, bueno, sí, tiene razón, escuché así, de esta manera. Sino, tenemos que ponerlo en práctica, creo yo, que es lo más importante, porque Dios utiliza nuestras vidas para precisamente dejar esta porción de la palabra. Pero lo más importante es poder tener que ponerla en práctica. De pocos, ¿no? O sea, sí, de pocos, porque de pleno no se va a poder de decir, sí, he escuchado de esta manera y lo voy a poner en práctica y las cosas van a ser diferentes. Porque de eso se trata, que sean diferentes. Poco a poco, ¿no? Poco a poco, pero recuerda, con la ayuda de Dios. Con la ayuda de Dios. Si tú vas a, bueno, tomando la meditación última del que escuchábamos, si tú vas a corregir, a tu hijo, que sea con amor, ¿no? Porque si lo haces en tu ira, en tu cólera, vas a poder tener que también, de una y otra forma, malograr al muchacho, ¿no? Al niño. Dios sea con nosotros siempre pidiendo la dirección de ello. Bueno, llegamos a la parte final del programa, 3 minutos nos separan ya de las 8 de la mañana, tenemos que despedirnos porque luego del tema musical viene también un espacio de la franja electoral, nosotros tenemos que cumplir también, dice la Biblia, la palabra del Señor, sujetos a nuestras autoridades, ¿no? Nuestro gerente nos ordena así de esa manera y nosotros también tenemos que cumplir. Muchas gracias, Dios permite el próximo sábado, nuevamente acá en la radio, a través del programa. Que tengas un día muy bendecido, te lo deseamos siempre de todo corazón. Más tarde, aún el día de mañana, si Dios permite, siempre bajo la voluntad y la dirección de nuestro Señor. Un abrazo fuerte, nos encontramos en la radio. Muchas bendiciones.

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3: Diez de la mañana y seis minutos.
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0: en Tabo Cast Mix, El Ángelus.
1: El ángel del Señor anunció a María
0: y concibió por obra del Espíritu Santo.
1: He aquí, la esclava del Señor.
0: Hágase en mí según tu palabra.
1: Y el Verbo se hizo carne
0: y habitó entre nosotros.
1: Ruega por nosotros, Santa Madre de Dios,
0: para que seamos dignos de alcanzar la promesa de nuestro Señor Jesucristo.
1: Gloria al Padre, al Hijo y al Espíritu Santo,
0: como era en un principio, ahora y siempre, por los siglos de los siglos. Amén. Oremos. Te rogamos, Señor, que derrames tu gracia en nuestras almas, para que los que por el anuncio del ángel hemos conocido la encarnación de tu Hijo Jesucristo, por su pasión y su cruz, seamos llevados a la gloria de la resurrección, por el mismo Cristo nuestro Señor. Amén.
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0: 12 del mediodía y 30 minutos.
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0: una de la tarde y 30 minutos.
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0: Son las 5 de la tarde y 3 minutos.
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0: son las 5 de la tarde y 31 minutos.
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0: 6 de la tarde y 32 minutos.
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